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1: 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Igual xa te esqueces o que te molestaba. 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
1: 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Estamos ilusionados.
2: Estamos nesa fase de ilusión.
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0: 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Escoiten a parella.
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0: claro,
3: que lo amé.
0: Bueno, eso,
3: una
0: claro,
3: vez al mes,
0: necesario.
3: Diego y yo nos reunimos en una cafetería para charlar sobre nuestra relación. Al inicio hablamos sobre cómo nos sentimos en general, en la vida. Después respondemos a dos preguntas clave. ¿Qué cosas nos están funcionando en la relación y qué cosas podemos mejorar? En nuestro caso, la vida espiritual, la convivencia y la comunicación son nuestro punto fuerte. Y debemos centrarnos en la organización de rutina diaria y el uso de nuestro tiempo y energía. En el bloque de finanzas analizamos el promedio
0: bloque
3: de gasto
0: de
3: mensual
0: finanzas,
3: y vemos
0: que
3: si tenemos algún bueno, gasto futuro a valorar. En el bloque de viajes organizamos los viajes de ocio y aquellos de trabajo para
0: no,
3: sincronizar
0: no,
3: calendarios. En el bloque de vida cotidiana nos centramos en las rutinas diarias.

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0: Se xogaron só 45 minutos co Celta Fortuna diante do Castellón. Eu creo que coa idea de que o mellor pode utilizarlos o adestrador do primeiro equipo nesta cita, non? É certo que veñen de xogar o luns, que estamos a xoves, e que evidentemente non pasou moito tempo desde ese partido Celta Fortuna, pero tamén que son rapaces que só actuaron un tempo dese partido, non? No resto do equipo teño tamén a sensación de que vai haber rotación, se Lucía, de que vai mover a árbore, non? Pensando con respecto último partido adiante do Athletic Bilbao, non? E que imos ver trocos na defensa e tamén no ataque, non? Que vai facer variacións. Unha está moi clara, que o retorno despois de cumprir partido de sanción de Marcos Alonso, xogador importantísimo. Xa vimos como se llevou de menos o partido ante o Athletic Bilbao. Esperemos que hoxe, o seu retorno, o Celta teña unha imaxe defensiva moito mellor, porque outro día sinalou no propio técnico, non foi dos peores partidos defensivos do Celta en moito tempo, non?
1: Partindo desa defensa, onde deberían estar os cambios do Celta, sobre todo para dar unha mellor imaxe sobre o campo?
0: Os cambios tamén non só en defensa é evidente, non, que outro día estivo o equipo mal, pero tamén que nas anteriores xornadas fronte ao Osasuna ou Valencia a imaxe defensiva non foi mala. Sen embargo, sí que había lagoas en canto a capacidade ofensiva, non? O equipo vigués segue tendo moitas dificultades para facer gol. No fixo máis que no partido ante o Osasuna con ese gol inicial de Iago Aspas, pero necesita crear máis oportunidades. É certo que ante o Athletic Bilbao sí que creou máis opcións. Claudio quedou satisfeito de esa mellora ofensiva, pero para mí ten que dar un paso adiante aí, porque o equipo non pode depender só de Iago Aspas con 39 anos ou de Borja Iglesias, que sabemos que tamén ten unha idade que de primeiras non está nestas primeiras jornadas. É dicir, hai futbolistas, Pablo Durán, Ferraz Juglá, Willio Suetberg, Hugo Álvarez, hai xogadores que teñen que dar un paso adiante. O Celta ten moitos xogadores de ataque, deles o que se espera é que dean ese paso adiante. Hugo Álvarez foi o máximo goleador da pretempada, xa é chamativo, non? Que un rapaz que viña do filial foi o máximo realizador desta pretempada.
1: Pois, Víctor, un pouco estas son as claves dese partido en Anoeta, Real Sociedad Celta, dende as 9 da noite. Moitas grazas, escoitámonos logo no partido.
0: Veña, ata logo, Lucía.
1: E agora tamén aproveitamos para escoitar as palabras, un pouco o análise que facía esta semana Claudio Giraldez dese partido ante a Real Sociedad. Escoitamos o adestador celeste.
2: Creo que es un equipazo. En mi opinión es un equipazo con un buen entrenador que le ha dado, creo que, un giro de tuerca, un trabajo muy bien hecho por Imanol, por Sergio, por el club en general, que es el vigente campeón de la Copa del Rey, que es un equipo que está en Europa League como nosotros, que el año pasado perdimos allí un día en el que estuvimos para mí bien en la primera parte y muy mal en superioridad numérica, que sabemos que es complicado siempre jugar en Anoeta, un equipo en muchas cosas parecido al Athletic Club en cuanto al ritmo de juego, en cuanto a la presión, en cuanto a la capacidad de correr transición, que es lo que creo que más nos costó contra el Athletic Club, más allá de que no atacamos bien y no salimos de la primera presión bien en la primera parte, nos hicieron mucho daño después de los robos, igual que la resistencia del año pasado en el partido allí. Tenemos que estar bien equilibrados, tenemos que atacar mejor para perder la pelota más alto cuando la perdamos, y creo que luego encima pues tiene la capacidad individual, igual que el Athletic Club, para en ataque posicional o en situaciones de espacio hacerte mucho daño. La exigencia nos la marcamos nosotros y no está en la jornada 4, está en la jornada 1 y está sobre todo en la última, en cómo lleguemos a la última. Creo que tenemos que tener tranquilidad en la jornada que estemos, pero autoexigencia a nosotros para mejorar cosas que no hemos hecho bien, sabiendo que no son los puntos que nos gustaría a día de hoy, que sabiendo que hemos podido hacer más, sabiendo que si hacemos partidos o partes como la primera parte de Athletic Club vamos a sumar de cero, es una realidad y eso lo tenemos claro, y ojalá desde mañana empecemos a sumar de tres en tres, si puede ser, y si no a sumar y sobre todo a recuperar sensaciones que habíamos tenido en pretemporada, en el primer partido, en la primera parte de Pamplona, en los momentos finales de Osasuna, en los momentos finales contra Osasuna, y creo que es un poco el objetivo de ahora, construir un equipo más sólido de lo que vimos en el último partido. Creo que es la línea que estábamos siguiendo y en acoplar muchas de las cosas que creo que todavía tenemos verdes. Y muchas veces se construye mucho mejor cuando ganas, y se tiene más paciencia y todo parece más bonito, a pesar de que haya cosas negativas, pero cuando ganas, pues creo que el ruido o las dudas son menos.
1: Ese partido Real Sociedad Celta de Vigo ás 9 da noite, que seguiremos nun Galicia en Goles especial dende ás 8 da tarde. 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Importante tamén xogador na selección uruguaya, foi capitán trala marcha de Luis Suárez, de Cavani ou de Godín. Un futbolista con moita experiencia, con moita xerarquía, que falaba a súa chegada á Coruña de ilusión.
3: Estoy moi contento, moi feliz de estar acá. La verdad que bueno, sí, es verdad que habían diferentes posibilidades. La realidad es que uno, cuando tiene las cartas arriba de la mesa, tiene que poner muchas cosas en la balanza. Y sin duda que lo que más me trajo acá fue el saber y la tranquilidad que me transmitieron en todo momento de la seriedad que tiene el club, el proyecto que tiene el club. A la hora de pensar en el fútbol, uno no solo piensa en uno mismo, ¿no? Piensa en el todo, en la familia. Y yo creo que bueno, el que más ganas me transmitió y que más ilusión me hizo cuando me llamó fue el Depor. Soy un hombre de palabra y le dije que venía para acá. Así que bueno, muy feliz, muy contento y muy ilusionado con esta nueva etapa. Me encontré con un vestuario que es muy bonito, está muy bien, está muy lindo, muy unido, se le ve bien. Y que transmite alegría, y eso es lo más lindo.
1: 13 anos pasou Jiménez no Atlético de Madrid, así que falaba hoxe tamén pois do que supoñía cambiar de equipo e de cidade despois de tanto tempo.
3: 13 anos vivendo en unha ciudad como Madrid, en un club que amo, pero bueno, entendía la situación del club. El club necesitaba de mi ayuda, y obviamente como lo quería, como lo quiero, también lo iba a ayudar. Desde el año pasado que ya sabía la situación de que iba a salir, y obviamente cuando se plantea esa situación, ahí es cuando se viene a ver todas las posibilidades, ya lo que te hablaba. Al final son 13 años viviendo en el mismo lugar, mis hijos no salieron de Madrid, y es difícil un nuevo comienzo, una nueva etapa, y obviamente veíamos esta posibilidad con una ilusión tremenda. A mí, sabes que me gusta, mi filosofía es el día a día, el partido a partido, el ir creciendo. Vine con una ilusión tremenda de aprender, de crecer, de adaptarme lo más rápido posible para poder ayudar al equipo.
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3: Que uno tamén tiene que aceptar la edad que tiene e la trayectoria que tiene, la experiencia que tiene, e a partir de ahí, desde la humildad, ayudar al compañero, sobre todo a los más jóvenes. Pero sí te digo que se aprende todos los días. Yo aprendo todos los días en el fútbol, aprendo todos los días en la vida de mis hijos, de mi familia, aprendo todos los días y estoy abierto a aprender y a seguir creciendo. Uno no deja de crecer nunca, nunca deja de aprender, y que obviamente estoy ansioso por seguir haciéndolo. Y luego obviamente también aceptar el rol de que tengo 31 años, de que al final tengo una trayectoria y que obviamente de donde me toque estar, ayudar y a apoyar y acompañar a los compañeros, sobre todo más jóvenes.
1: As palabras de Josema Jiménez, que foi presentado hoxe polo director deportivo do Depor, por Fernando Soriano, que tamén quedou despois da comparecencia a atender os medios para analizar dende unha perspectiva global como foi o mercado do deportivo neste verán. 10 fichaxes para afrontar unha temporada ilusionante no regreso á Primeira División. Escoitamos a Fernando Soriano.
4: Hemos notado ilusión, nos han notado ilusión y al final ya sabéis que no solo buscamos futbolistas, sino que buscamos gente que, bueno, que transmita esa pasión, que la tenga, esa experiencia, y creemos que van a encajar y desde un primer momento ya están, les vemos muy, muy integrados. Tres aspectos importantes. Uno primero, la estabilidad. La estabilidad que nos da el Presi, que se lleva trabajando desde, no ahora, desde hace años ya. Una estabilidad que nos ha permitido el profesionalizar el club, el crear unos departamentos sólidos y unas infraestructuras que nos permiten el generar unos recursos encima sin deuda, que te permite una estabilidad en el tiempo importante. Creo que es uno de los aspectos que nos da esa tranquilidad. Y luego, por supuesto, pues con Máximo Michel y el resto de departamentos, una ejecución muy buena. La fidelidad, la confianza, ya sabéis, prácticamente ha renovado el 100% de los socios abonados que tenemos. Lo que ellos generan en el campo y fuera de él también es otro de las bases en las que nosotros nos apoyamos muchísimo, y por supuesto también la de los jugadores que ya están aquí, que también saben transmitirlas. Y por último, te diría que el equipo de trabajo en el que yo formo parte de uno más de ellos, los diferentes departamentos, por supuesto el que más cercano me toca, el departamento de Secretaría Técnica, liderado por Juanjo, pero luego hay otros departamentos al lado. Creo que se está consiguiendo que Depor sea una marca potente.

0: para poder xogar en España, e Godoy, que aínda está por chegar, espérase que chegue esta tarde a Lugo. Xa adestraron co equipo Hermoso, Achore e Álex Costa, que pois en principio tampouco estarían para ese partido de mañá, xa que pois teñen aínda poucos minutos co resto do equipo. Escoitamos a Borja Fernández, adestrador do Lugo, a ver como chega o equipo para ese partido ca Ponferradina.
1: 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Xa non é por o apoio, e tamén porque está facendo as cousas ben, estamos todos nese mismo camiño. 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
0: E imos rematando este Galicia en Goles co polideportivo. Comezamos co fútbol sala. Hoxe partido amigable, último desta pretemporada entre Noia Portus Apóstoli e o Parrulo, antes de comezar xa a Liga a próxima fin de semana. Partido na Malata, en Ferrol, ás 8 da tarde. E hoxe falaba o adestrador do Noia, David Palmas, que afronta este partido xa como un preparativo antes de debutar na Liga con Pozo Murcia.
2: Bueno, creo que cada vez lo veo mejor. Lógicamente la carga en las piernas se va notando menos. Ya llevamos pues 4 o 5 semanas trabajando y creo que el equipo ya está pues más cerca de lo que buscamos, ¿no? Es cierto que aún queda tiempo para encontrar nuestra mejor versión, pero creo que estamos en el camino, ¿no? Que estamos trabajando bien y estamos contentos. Hay que seguir manteniendo mañana ante Parrulo, ¿no? Al final pues es un equipo de primera división de nuestra categoría y tenemos que elevar ese nivel competitivo, sobre todo para llegar a la mejor forma de cara al partido del Pozo, que es lo que llevamos trabajando durante todas estas semanas, ¿no? Llegar de la mejor manera y con las mejores sensaciones. Y la prueba, pues mañana veremos, pues yo creo que un equipo que se va a acercar un poquito más a lo que nos vamos a encontrar, lo que queremos ser de cara ya al partido de Murcia, ¿no? Del Pozo. Entonces no va a haber muchas cosas nuevas, pero sí que el nivel de intensidad, el nivel de agresividad en ese sentido, en el sentido bueno de la palabra, tiene que acercarse al competitivo, ¿no? Porque al final ya no hay más pruebas y ese es el último test.
0: Ese partido entre Parrulo e Noia Portus Apóstoli será mañá ás 8 da tarde na Malata, que dixera que era hoxe, pero será mañá, un partido tamén, un bonito duelo, derbi galego da máxima categoría, antes de comezar xa a seguinte fin de semana a competición ligueira. Falamos tamén de tenis, porque Carlos Alcaraz métese en terceira rolda do US Open logo de remontar esta madrugada ante o portugués Jaime Faria. 4-6, 6-0, 6-3, 6-2 gañou o murciano, eliminado en primeira rolda Rafa Jódar, que se viu sobrepasado en 3 sets, e hoxe volve ser a quenda de Jessica Bouzas. Segunda rolda, ten por diante un oso duro de roer, a número 2 do mundo, a kazaka Elena Rybakina. O partido será esta tarde, pero non antes das 5. Temos tamén volta a España, etapa 12, volve a montaña, etapa para que Enric Mas, o de Movistar, siga no máis alto da clasificación. Falaba Chente García, que é un dos directores deportivos de Movistar.
3: Siempre viene bien. La verdad que hacía tiempo que no nos tocaba y la verdad que estamos muy felices, ¿no? Tanto por ver a Henry feliz y por el staff. Se va acercando ya los grandes días y esperando pues que Henry siga en la línea que ha venido hasta ahora. Días tranquilos estos dos no, ¿eh? Ni ayer fue tranquilo, ni hoy menos. Hoy ha sido un día muy, muy malo, al final mucha tensión con el viento todo el día y luego, pues eso, demasiado peligro en la parte final, estos últimos siete. Y bueno, mañana es otro día que seguramente salga una fuga grande y bueno, habrá que esperar un poco a ver qué hacen los rivales. Yo ya más o menos me lo puedo intuir lo que van a hacer. Tenemos ahí gente ahí bien, ahí después de Belefique, para afrontar el último puerto.
0: Pues Belefique, calar alto esas dúas ascensións de esa etapa da Vuelta. Dous apuntamentos máis. 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E tamén hoxe pola G2 poderemos seguir dende as 6 da tarde a regata clasificatoria para a bandeira da Concha feminina. 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Hoxe quenda para as mulleres de Amegrove, Chapela, Perillo, Esteirana e Tirán por un oco na gran regata da temporada que se disputará este domingo en Donosti. Con isto pechamos, quedan xa coa tarde. Ata mañá.